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1: De Formosa capital, a esta hora el de 12 grados 5 décimos, la humedad 78%, el cielo se encuentra despejado. En la ciudad autónoma de Buenos Aires, 12 grados 2 décimos, la humedad 64% y el cielo nublado pero con llovizna en la hora anterior.
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1: ¿Y descansar está mal visto? Un tema muy actual ligado al burnout. Y si no estás haciendo algo productivo, parece que estás perdiendo el tiempo. ¿Es así? Para algunos creo que sí. Si notan que alguien está descansando o se tomó algunos minutos o por ahí no trabaja durante todo el día o lo que él considera que debería trabajar, piensa que están perdiendo el tiempo. Pero sin embargo, algunos dicen que esto no es así, sino todo lo contrario. ¿Sentís culpa cuando no haces nada? ¿Vivimos demasiado acelerados? 11 75 38 101. En Latina te escuchamos.
4: Hola, muy buena noche, Radio Latina. Con respecto a la consigna de hoy, sí, me gusta hacer cosas, estar activo y también para un poco la pelota, ¿viste? Y relajarte, porque si no uno se satura y a veces capaz que por eso hace mal, así que bueno, hay que frenar un poquito, pensar tranqui, hacer las cosas bien, que la vida hay que vivirla de una manera muy tranqui, no ponerse tan loco con hacer todo junto, hay que parar la moto y descansar un rato. Buenas noches, Radio Latina, saludos para todo el barrio San Pedro, Luis de Isidro Casanova.
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1: Nueve de la noche, 30 minutos en todo el país.

El Banco Central hizo la segunda mayor compra de dólares en un mes y adquirió 8.700 millones en lo que va del año. Este miércoles se adquirieron 328 millones. Esto implicó la absorción de casi el 70% de los 482 millones operados durante la jornada. Con suplentes, River recibe a Bragantino en busca del pase a los octavos de final de la Copa Sudamericana. El millonario se presenta en el Monumental para recibir al equipo brasileño antes de jugar la final del torneo de apertura frente a Belgrano.

Por la caída en la tasa de natalidad, el sanatorio Finoquieto tuvo que cerrar su servicio de maternidad. El centro médico ubicado en Palermo anunció el cierre de los servicios de obstetricia y neonatología. La decisión responde a la baja sostenida de la natalidad y forma parte de una reestructuración para ampliar áreas quirúrgicas y de atención ambulatoria. Afirman que en otros hospitales y también centros de salud está ocurriendo lo mismo por la falta de natalidad en los servicios de maternidad.

0: El proyecto ferroviario de China, que rompió 4 récords mundiales con la construcción de un puente, la línea comercial El Tíbet, con el corazón en territorio chino Han, atraviesa algunos de los paisajes más hostiles del planeta, más de 4.000 metros sobre el nivel del mar, donde falta el oxígeno. Los 4 registros que rompió esta increíble infraestructura a nivel mundial. 9 de la noche, 33 minutos, la temperatura en la ciudad de Villa La Angostura a esta hora es de 6 grados 2 décimos, la sensación térmica 3 grados 9 décimos, la humedad 68%, el cielo se encuentra ligeramente nublado. Si nos trasladamos a Viedma en Río Negro, 9 grados 9 décimos, la temperatura, la humedad 81%, el cielo nublado, mientras que en la ciudad autónoma de Buenos Aires, 12 grados, la temperatura, la humedad 66% y el cielo se encuentra cubierto.
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0: Y descansar, ¿está mal visto? Tema muy actual, ligado al burnout. Y si no estás haciendo algo productivo, algunos dicen que parece que estás perdiendo el tiempo. Como que tenés que estar todo el tiempo haciendo algo. ¿Y vos, sentís culpa cuando no haces nada? Vivimos demasiado acelerados. 11-75-38-1011 en Latina. Nosotros te escuchamos.
2: Hola, yo soy Valeria, acá de Florencio Varela. Y con respecto al descanso, yo creo que está bien trabajar y está bien, muy bien descansar también. A mí me gusta descansar. Y bueno, hay gente que se mata trabajando y no tiene tiempo de descansar. Y pero cuando te morís, ¿qué te llevas? No nos llevamos nada.
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0: Y la Armada Argentina sumará drones militares de Estados Unidos para vigilar el Atlántico Sur. La adquisición será financiada íntegramente por el gobierno estadounidense y el contrato incluirá horas de vuelo provistas por la propia empresa fabricante. El sistema fue diseñado para operaciones navales y puede soportar hasta 18 kilos de sensores y equipos de vigilancia. Crisis política y social en Bolivia. El gobierno de Rodrigo Paz denunció ante la OEA un intento de desestabilización. La presentación fue realizada ante el Congreso Permanente del Organismo Hemisférico en Washington por el vicecanciller Carlos Paz Ide, quien describió un contexto de conflictibilidad social compleja atravesado por problemas económicos estructurales. Reunión clave entre Xi Jinping y Putin en China. Hablaron de su relación bilateral y la coyuntura actual en Medio Oriente. Ambos mandatarios volvieron a exhibir la extrema alianza estratégica entre Rusia y China, con fuertes críticas al hegemonismo unilateral. 10 de la noche, 4 minutos. La temperatura en la ciudad de Rawson, provincia de Chubut, es de 6 grados 6 décimos, la humedad 86%, el cielo se encuentra despejado, mientras que en Salta Capital 10 grados 6 décimos, la humedad 82%, el cielo algo nublado. En la Ciudad Autónoma de Buenos Aires 12 grados, la temperatura, la humedad 66% y el cielo se encuentra cubierto.
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0: Y descansar, ¿está mal visto? Tema muy actual, ligado al burnout, y si no estás haciendo algo productivo, parece que estás perdiendo el tiempo. Para algunos. Y esos algunos, a veces cuando descansan, sienten culpa de estar descansando y de no estar haciendo nada. ¿Vivimos demasiado acelerados? 11 75 38 1011 en Latina, nosotros. Te escuchamos.
3: Buenas noches, Radio Latina. Con respecto a la consigna de hoy, sí, me gusta hacer cosas, estar activo. Y también para un poco la pelota, ¿viste? Y relajarte, porque si no uno se satura y a veces capaz que por eso hace mal. Así que bueno, hay que frenar un poquito, pensar tranqui, hacer las cosas bien. Que la vida hay que vivirla de una manera muy tranqui, no ponerse tan loco con hacer todo junto. Hay que parar la moto y descansar un rato.
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1: Este estreno representa un punto de inflexión en su evolución artística, consolidando su identidad dentro del género tropical y ampliando su proyección en el mercado latino. Ángela Leyva, Amnesia.
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1: Esta canción celebra la libertad, el poder y la identidad femenina desde una mirada global y sin concesiones. Anita.

0: Este es un tema que habla del crecimiento personal y de esas versiones de nosotros que ya quedaron atrás. Ella Taubert, La gente cambia.
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2: Te cuento que por acá, por Venado Tuerto, Santa Fe, desde ayer al mediodía que llueve sin parar.
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0: El millonario deberá esperar a la última fecha para saber si se clasifica a los octavos de final. Por la caída de la tasa de natalidad, el sanatorio Finoquieto cerró su servicio de maternidad. El centro médico ubicado en Palermo anunció el cierre de los servicios de obstetricia y neonatología. La decisión responde a la baja sostenida de la natalidad y forma parte de una reestructuración para ampliar áreas quirúrgicas y de atención ambulatoria. Antivirus, 45 contagios confirmados en el país y crecieron los casos en la provincia de Buenos Aires. El Boletín Epidemiológico Nacional registró un récord de contagios este año. Los científicos intentan identificar cuál fue el foco del brote. Ante este panorama, un equipo del Malbrán se encuentra en Ushuaia investigando el origen del brote que motivó al contagio en el crucero Ondius, que partió de Tierra del Fuego y generó alerta internacional por la variante Andes. Alocado festejo del Dibu Martínez en la consagración del Aston Villa después de ser campeón de la Europa League. El arquero consiguió su primer título con los villanos y llega al Mundial con un gran envión anímico. Diez de la noche, 34 minutos en toda la Argentina. En Mercedes, provincia de Buenos Aires, cielo mayormente nublado, temperatura actual 10 grados 8 décimas. En Gualeguaychú, Entre Ríos, cielo cubierto, temperatura actual 12 grados. En la ciudad autónoma de Buenos Aires, el cielo está cubierto, la temperatura actual es de 11 grados 9 décimas.
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0: Te estamos preguntando a través del WhatsApp si crees que descansar está mal visto. Un tema muy ligado al burnout. Si no estás haciendo algo productivo, parece que estás perdiendo el tiempo. ¿Vos sentís culpa cuando no haces nada? A lo Cristian Castro. ¿Vivimos demasiado acelerados? Hoy la gente se queja más, pero trabaja menos. ¿Cómo ves esto? 11 75 38 101 1. Te escuchamos por ahí.

0: Don Carlos de Cesconia. Y llamo por la consigna del día de hoy. Estoy, bueno, trabajando en una ambulancia, una unidad de traslado. Llevo chicos para todos lados. Estoy todo el día de acá para allá, de acá para acá, de acá para allá. Trabajo muchas horas. El doble a veces, de 8 horas. Trabajo los sábados también, para la vez. Cansado, estoy discapacitado. Tengo bastantes cosas, pero bueno, le pongo lo mejor de él. Pero ya hace un tiempo, la fecha, que me siento muy cansado, la calle está muy complicada, la gente está loca, vive todo enloquecido, estaciona donde quiere, doble fila, triple fila, bajan chicos en vez de bajar del lado de la calle, la bolera lo bajan del lado de la calle, y todas esas cosas llevan a un estrés. Estaba acostumbrado a hacer un montón de cosas en mi casa, y hace un tiempo que no hago nada. Bueno, que no podemos, más allá de limpiar, sí, que venía a mi señora, pero me gusta cocinar, que lo hago y son relajos para mí. Pero hace un tiempo que soy muy cansado y digo, basta, demasiado hice en mi vida, voy a descansar un poco, que hace falta y es necesario. Es muy necesario descansar o hacer algo que te relaje. Este caso a mí me gusta cocinar. Carlos de Cesconia.
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0: registrados meses antes de los allanamientos. Once de la noche, 3 minutos en todo el país. En Olta, La Rioja, cielo algo nublado, temperatura actual 9 grados. En Junín, Mendoza, cielo algo nublado, temperatura actual 12 grados. En la Ciudad Autónoma de Buenos Aires, el cielo está cubierto, la temperatura actual es de 11 grados, 9 décimas.
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0: Te seguimos preguntando a través del WhatsApp. ¿Descansar está mal visto? Este es un tema muy actual ligado al burnout. Si no estás haciendo algo productivo, parece que estás perdiendo el tiempo. Por eso te seguimos preguntando a través del WhatsApp. ¿Vos sentís culpa cuando no haces nada? ¿Vivimos demasiado acelerados? ¿O hoy la gente se queja más, pero trabaja menos? Contanos al 11 75 38 1011. Ese es el teléfono de contacto. 11 75 38 1011. No olvides mencionar tu nombre y el lugar desde donde vos nos escuchás.
1: Hola Latina, mi nombre es Karina, soy de Avellaneda, en este momento me encuentro en Capital trabajando como chofer de aplicación, como todas las tardes, noches. Y con respecto a la consigna, sí, considero que cuando uno está descansando o no haciendo algo, parece como que no es productivo, y como que siempre hay que ser productivo. Y lo vivo en carne propia porque me siento culpable cuando necesito descansar. Tengo que estar como al límite para justificar que necesito tirarme un rato, y siento como, aunque nadie me diga nada, siento como que la mirada ajena es como estás ahí tirada sin hacer nada. Y sí, me parece que está como, tiene mala prensa el descanso. En algunas ocasiones estar mirando el celular, nada, pasando el tiempo, leyendo, tirado un rato, viendo la tele, parece como que ese descanso no fuese algo necesario para poder uno continuar con la vida, con el trabajo, con las obligaciones, con la casa, con los hijos, con todo. Bueno, saludos, siempre los escucho. Buenísima la radio, gracias.
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1: 11 de la noche, 32 minutos en toda la Argentina. Lanzaron una colecta para repatriar el cuerpo de la argentina que murió en un accidente en Australia. Serena Andreatta falleció el pasado jueves en un siniestro vial cuando viajaba en micro por el estado de Queensland. Familiares y amigos buscan fondos para que la familia pueda afrontar los costos del traslado del cuerpo. El Departamento de Justicia de Estados Unidos acusó por homicidio al ex dictador cubano Raúl Castro. Los cargos están vinculados al derribo de dos aviones civiles en 1996 que causó la muerte de cuatro personas, en lo que representa una escalada de la campaña de presión del gobierno de Donald Trump contra La Habana. Dulce y cercana a los chicos, Margarita Gutiérrez, la docente y ex concejal hallada calcinada en Mendoza. Tenía 72 años y una vida ligada a la educación inicial y a la actividad pública en Junín. Fue la primera directora de un jardín que luego llevó su nombre. Violento ataque en una universidad de la Patagonia. Un trabajador apuñaló a un estudiante. Un alumno de la Universidad Nacional de la Patagonia Austral, la UMPA, en la sede de Río Gallegos, resultó herido con un arma blanca dentro del campus y debió ser hospitalizado de urgencia. El agresor, un empleado de la institución, fue detenido por la policía poco después del hecho. Las actividades académicas estuvieron suspendidas. Once de la noche, 34 minutos en todo el país. En Olta, La Rioja, el cielo algo nublado, la temperatura actual 9 grados. En Junín, Mendoza, cielo algo nublado, temperatura actual 12 grados. En la Ciudad Autónoma de Buenos Aires, el cielo está cubierto, la temperatura actual es de 11 grados 9 décimas.
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1: Un tema muy ligado al burnout, al estar quemados. Descansar, ¿está mal visto? Si no estás haciendo algo productivo, parece que estás perdiendo el tiempo. ¿Vos los considerás así? ¿Sentís culpa cuando no haces nada? ¿Estamos demasiado acelerados? Hoy la gente se queja más, pero ¿crees que trabaja más o menos que antes? 11 75 38 1011. Estamos escuchándote por ahí. 11 75 38 1011. No olvides mencionar tu nombre y el lugar desde donde vos nos escuchás.
3: Radio Latina, gracias por pasar la mejor música todas las noches. Y bueno, con respecto a la consigna, me pasa mucho que a veces me siento culpable cuando me tiro a mirar una película y sin darme cuenta dejo la película andando y me pongo a hacer otra cosa como lavar, cocinar, hacer. Uno anda full todo el tiempo, todos los días y nunca para. A veces deberíamos tomarnos un tiempito para uno, para poder estar tranquilos y seguir. La semana a veces se hace larga. Gracias, Latina. Buenas noches a todos.
4: Hola, saludos. Yo soy Erilyn de San Telmo y pienso que sí, si bien está mal visto el estar descansando o el descanso está mal visto, es necesario. Necesitamos desconectar, necesitamos reponer energías, porque de eso depende mucho nuestra creatividad para tener un día más productivo, mucho más armonioso. Así que, por favor, todos los que estén escuchando, recuerden dormir lo suficiente y descansar lo suficiente y saber que es un acto de amor propio cada vez que decidimos descansar. Buenas noches y muchísimas gracias.
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0: llanto y abrazo en el festejo del Dibu Martínez, campeón con el Aston Villa. El arquero consiguió su primer título con los villanos y llega al Mundial con un gran envión anímico. Tensión en Roland Garros. Dos tenistas se pusieron cara a cara y se invitaron a pelear después del partido. El español Pedro Martínez y el japonés Rei Sakamoto protagonizaron un momento insólito en la primera semana del Gran Slam de Francia. ...12 de la noche, 4 minutos en todo el país. En La Toma, Catamarca, cielo parcialmente nublado, temperatura actual 11 grados 2 décimas. En Salta Capital, cielo parcialmente nublado, temperatura actual 10 grados 4 décimas. En la Ciudad Autónoma de Buenos Aires, cielo mayormente nublado, temperatura actual 11 grados 6 décimas.
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Atención, porque tenemos una de las noticias del año. Karol G llega a la Argentina y no llega a cualquier lado. Llega por primera vez a encabezar el festival.

0: La artista que hizo historia en el Coachella siendo la primera latina en ser cabeza, viajando por el mundo, Tropi Tour y Buenos Aires, es una de sus estaciones más esperadas. Escuchá bien, porque esta gira pasó de 39 a 63 estadios, 3 continentes, y el estadio de River está en esa lista. Karol G llega directo al corazón de lo latino en una verdadera fiesta de las raíces latinas. Estamos hablando de la misma artista que con su última gira vendió más de 2 millones de entradas, la misma que cerró 4 noches seguidas en el Bernabéu, la misma artista que tiene 117 mil millones de reproducciones y un Grammy en su casa. Y ahora viene con Tropi Coqueta, su nuevo disco, número 1 en Billboard, y con una puesta de estadio que mezcla cumbia, salsa, merengue, bachata y reggaetón. Una fiesta latina en mayúsculas, en uno de los escenarios más grandes del país. Usted cerca me pone peligrosa. 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
1: 12 de la noche, 31 minutos en toda la Argentina. Detuvieron a los atrevidos menores que robaron un auto y publicaron los videos en las redes. Los cuatro integrantes de la banda tienen entre 14 y 16 años. Fueron arrestados en Avellaneda después de allanamientos de la policía de la ciudad y la bonaerense. Con Neymar en la tribuna, San Lorenzo remontó un 0-2 en Brasil, empató con Santos y quedó como líder. Luego de la dura eliminación del torneo de apertura, el ciclón tuvo una épica remontada en San Pablo para encaminar su clasificación en un grupo ajustado. Clausuraron la clínica Trucha en González Catán, en donde murió un hombre de 57 años por mala praxis. Héctor Navarro falleció el 4 de enero después de haber sido atendido en la clínica Argentina Salud, ubicada en el partido de González Catán. Hay quienes recibirán una multa de 2.215.000 pesos en Buenos Aires por incumplir con una ley de tránsito. Los conductores que estén sin BTV vigente en la provincia durante mayo pueden recibir una multa que llega en junio. Va desde los 664.500 a los 2.215.000 pesos. Circular sin la BTV al día es considerada una infracción grave, ya que implica que el vehículo no cuenta con la certificación obligatoria que acredita que está en condiciones mecánicas y de seguridad para transitar. ...12 de la noche, 33 minutos en todo el país... ...en La Toma, Catamarca, cielo parcialmente nublado... ...temperatura actual 11 grados 2 décimas... ...en Salta Capital, cielo parcialmente nublado... ...temperatura actual 10 grados 4 décimas... ...en la Ciudad Autónoma de Buenos Aires... ...el cielo está mayormente nublado... ...la temperatura actual 11 grados 6 décimas.
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3: River empató 1-1 con Bragantino y postergó su clasificación a los octavos de la Copa Sudamericana. Alex Vinicius anotó de cabeza el primer gol del encuentro en Núñez. Luego, sobre el cierre, Lautaro Pereira convirtió la igualdad y los equipos repartieron puntos en el Monumental. El millonario buscará la clasificación en la última fecha. El Banco Central hizo su segunda mayor compra de dólares en un mes y adquirió 8.600 millones en lo que va del año. Este miércoles se adquirieron 328 millones. Esto implicó la absorción de casi el 70% de los 482 millones operados en la jornada.

0: En plena investigación de Adorni por su patrimonio, Patricia Bullrich adelantó la presentación de su declaración jurada. Mientras el jefe de gabinete continúa sin revelar su informe patrimonial, la jefa de la bancada oficialista lo hizo ante el Senado y la Oficina Anticorrupción. Una de la mañana, 4 minutos en todo el país. En La Toma, Catamarca, el cielo está parcialmente nublado. La temperatura actual es de 11 grados 2 décimas. En Salta, capital, cielo parcialmente nublado. Temperatura actual 10 grados 4 décimas. En la Ciudad Autónoma de Buenos Aires, cielo mayormente nublado. Temperatura actual 11 grados 6 décimas.
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0: Julieta Venegas.
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1: Hola. Me llaman Romeo.

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1: Este tema va dedicado para todos los que alguna vez sufrimos el corazón roto. Y dice...

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Pero en el aire hay algo especial. 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
1: Vamos a bajar un poquito, a ver. ¿Cómo anda con un balsecito? A ver.

0: Muchas gracias.
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0: quién ha sido y por qué ha dicho que don Atahualpa ha muerto. Su canto dice que vive y que seguirá viviendo por los siglos de los siglos y los tiempos de los tiempos. 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
4: Resumen de noticias. La provincia impulsa un programa de desendeudamiento para trabajadores entrerrianos. El gobierno provincial y el Banco Entre Ríos lanzaron una propuesta para refinanciar deudas de trabajadores activos y pasivos. El programa contempla tasa fija del 60% TNA hasta 60 cuotas y 2 meses de gracia para aliviar la economía familiar y recuperar capacidad de consumo. En Santa Elena, Frigerio inauguró el parque industrial y visitó el hospital y centro pediátrico. El nuevo parque industrial es una obra estratégica para el desarrollo productivo de la ciudad y la región. Además, recorrió las obras que se ejecutan en el hospital regional y el centro pediátrico se interiorizó de las acciones impulsadas para fortalecer la calidad de atención y mejorar las condiciones de infraestructura de ambos establecimientos de salud. Frigerio entregó la adhesión al RINI a Planta Arrocera de La Paz. La empresa Dual Flores invertirá más de $1.5 millones en la instalación de un nuevo molino. El proyecto sumará puestos de trabajo y permitirá duplicar la producción, optimizar procesos y generar energía renovable para abastecer parte de su funcionamiento. Gobierno de Entre Ríos.
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Me supo contar mi madre que mi primer canción de cuna fue un bravío chamamé. Por eso, de aquella vez, lo llevo prendido en el corazón. Yo soy bien chamamecero, desde mi cuna hasta el cajón.

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3: Resumen de noticias. La provincia impulsa un programa de desendeudamiento para trabajadores entrerrianos. El gobierno provincial y el Banco Entrerríos lanzaron una propuesta para refinanciar deudas de trabajadores activos y pasivos. El programa contempla tasa fija del 60% TNA hasta 60 cuotas y 2 meses de gracia para aliviar la economía familiar y recuperar capacidad de consumo. En Santa Elena, Frigerio inauguró el Parque Industrial y visitó el Hospital y Centro Pediátrico. El nuevo Parque Industrial es una obra estratégica para el desarrollo productivo de la ciudad y la región. Además, recorrió las obras que se ejecutan en el Hospital Regional y el Centro Pediátrico se interiorizó de las acciones impulsadas para fortalecer la calidad de atención y mejorar las condiciones de infraestructura de ambos establecimientos de salud. Frigerio entregó la adhesión al RINI a Planta Arrocera de La Paz. La empresa Duval Flores invertirá más de $1.5 millones en la instalación de un nuevo molino. El proyecto sumará puestos de trabajo y permitirá duplicar la producción, optimizar procesos y generar energía renovable para abastecer parte de su funcionamiento. Gobierno de Entre Ríos.
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1: 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Te encontré para perderte, pues nunca imaginaría que en silencio me querías, y al conocer tu secreto tengo el corazón repleto, pero las manos vacías. 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Y esto concierne a los dos, aunque hay murallas que hieren, casi siempre los que quieren gozan del favor de Dios. No soportaste, amor mío, la soledad angustiante, y yo, eterno transhumante, me confundo en amoríos. Ando tristón y vacío, que hasta de mí mismo huyo, y ocasiones me zambullo en el mar de los resabios para besar otros labios, soñando que son los tuyos. 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Ese es el gran desafío que me incita y me provoca. 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
3: Resumen de noticias. La provincia impulsa un programa de desendeudamiento para trabajadores entrerrianos. El gobierno provincial y el Banco Entre Ríos lanzaron una propuesta para refinanciar deudas de trabajadores activos y pasivos. El programa contempla tasa fija del 60% TNA hasta 60 cuotas y 2 meses de gracia para aliviar la economía familiar y recuperar capacidad de consumo. En Santa Elena, Frigerio inauguró el Parque Industrial y visitó el Hospital y Centro Pediátrico. El nuevo Parque Industrial es una obra estratégica para el desarrollo productivo de la ciudad y la región. Además, recorrió las obras que se ejecutan en el Hospital Regional y el Centro Pediátrico se interiorizó de las acciones impulsadas para fortalecer la calidad de atención y mejorar las condiciones de infraestructura de ambos establecimientos de salud. Frigerio entregó la adhesión al RINI a Planta Arrocera de La Paz. La empresa Dual Flores invertirá más de $1.5 millones en la instalación de un nuevo molino. El proyecto sumará puestos de trabajo y permitirá duplicar la producción, optimizar procesos y generar energía renovable para abastecer parte de su funcionamiento. Gobierno de Entre Ríos. 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

Voy a nombrar a un paisano a quien respeto y aprecio. Se llama Teodoro Adesio y es de mi madre el hermano. 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
1: 21 de mayo. El 21 de mayo de 1903, se emplaza en Buenos Aires la fuente de las Nereidas de la notable escultora salteña Lola Mora. En 1942, ese mismo día, en Buenos Aires, se declara monumento histórico la iglesia de Nuestra Señora de Belén y parroquia de San Pedro González Telmo, cuya construcción comenzó en la primera mitad del siglo XVIII.
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2: Deportes.
3: Conmebol dio a conocer los audios del VAR de Boca Cruzeiro. ¿Qué se dijo sobre el gol anulado y la mano de Lucas Romero? En un tenso empate 1-1, Boca Juniors reclamó decisiones arbitrales clave, incluido un gol anulado a Miguel Merenciel por una mano previa de Milton Delgado y un penal no otorgado por una mano de Lucas Romero. Los árbitros justificaron sus decisiones alegando que la acción de Romero fue natural. Tras el partido, jugadores y el entrenador de Boca, Leandro Paredes y Úbeda, expresaron su frustración, señalando que la vara no es la misma para los dos lados. Boca necesita ganar su próximo partido para clasificar a octavos.
4: 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El oficialismo logró aprobar la ley Hojarasca en diputados. La iniciativa recibió 138 votos positivos, 96 negativos y 9 abstenciones. En la misma sesión se votará el proyecto que redefine el alcance geográfico del régimen de subsidios al consumo de gas por zona fría. El gobernador Elías Suárez en Santiago del Estero encabezó la apertura oficial del Smart City Expo Santiago del Estero 2026. El acto contó además con la presencia de representantes de distintos ámbitos del sector público y privado de la provincia de Argentina, pero también de otros países. En la provincia del Chaco localizaron a un adolescente que se había fugado de su hogar. La menor de edad había desaparecido el 13 de mayo pasado. Ante esto, la policía recibió información de su paradero y acudió hasta la zona para dar con ella. Dos exjugadores de Independiente fueron detenidos por intentar llevarse una camioneta secuestrada por infracción municipal. Los implicados se enfrentaron con la policía y quedaron a disposición de la justicia por resistencia y desobediencia a la autoridad. Organizaciones gremiales marcharon contra el cierre de pymes. Nucleadas en el Frente de Sindicatos Unidos, las agrupaciones rechazaron la gestión de Javier Milei, pero también denunciaron la pérdida de 300.000 puestos de trabajo. En La Pampa, Gatica reclama por el estado de la Ruta 151. Es uno de los peores del país. Esta semana, intendentas e intendentes de localidades pampeanas expresaron su profunda preocupación por el estado de las rutas nacionales que cruzan el territorio de la provincia pampeana. Hasta acá lo más importante de la hora. Esto fue Últimas Noticias, el pulso de la información en tiempo real.
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6: Muy buen día, jueves 21 de mayo y no habrá actividad comercial esta mañana en el mercado agroganadero de Cañuelas, ya que no se anotaron ingresos, tampoco hubo remanente de la jornada previa. Recordamos que en lo que va de esta semana que inauguró ya la última quincena del mes de mayo en el mercado de Cañuelas, se contabilizaron poquito más de 17.000 vacunos para una demanda que empieza a reconocer puntos de referencia con mucha vaca en los corrales. 50% de la oferta ha sido provista justamente por los criadores de la provincia de Buenos Aires, básicamente. Un 15% de esta oferta tuvo redestino de corral, es decir, hacienda que, si bien es cierto, se ofreció para el negocio destinado a la faena, terminó yendo al corral, al engorde intensivo. Y una demanda que, por supuesto, convalidó menos precio por esa vaca, que cayó entre el 1 y el 2%. Tampoco se pudo acomodar muy bien el novillo, sobre todo en el día de ayer, donde con faltante de lotes especiales, el valor promedio del novillo descendió entre el medio y el 1%, y cuesta cada vez más conseguir hacienda de consumo liviana que pese por debajo de los 350 kilos tanto en macho como en hembras, y este es un dolor de cabeza para la demanda consumera, que está habituada históricamente a conseguir animales mucho más livianos con naturalidad, cosa que no se da por estos tiempos, y por lo tanto empieza a convalidar precios similares a los que teníamos por livianos hace un mes atrás por conjuntos que van entre los 350 y los 400 kilos aproximadamente. Esto claramente marca el diferencial de precio entre compra de invernada, venta de gordo, que no hace más que llevar a esos inversores a un animal más pesado para el cual justamente esa brecha tan importante. Reiteramos entonces, hoy sin operatoria comercial en el mercado agroganadero de Cañuelas. Para Cadena Campo Argentino informó Silvio Bayoco.
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nos acompañan en la mañana entre mates y mates. 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

Hola, hola, hola, ¿qué tal? ¿Cómo andan? Muy buenos días familia, muy buenos días señora, muy buenos días señor, bienvenidos, bienvenidos a la mañana de la radio, bienvenidos en este jueves 21 de mayo de este 2026, acá le damos la bienvenida a la mañana, en una mañana fresquita, porque por ahí Don Solano salió, pero está tapado por las nubes y no tenemos soles. Pero igualmente algo medio nublado en nuestra localidad de Caseros, Entre Ríos, República Argentina. 5 grados la temperatura. Jueves 21 de mayo, jueves 21 de mayo. La humedad 96%, la presión 1028.0 hectopascales, viento del sector este a 4 kilómetros, la visibilidad es buena, 15 kilómetros. Para hoy vamos a tener un día medio nuboso, nublado, 14 grados la máxima para el día de hoy. 8 grados por la noche, viento del sector este. Para mañana viernes tendremos una temperatura de 4 grados, la mínima 13, la máxima 7 grados por la noche, bastante fresquito. Para el sábado vamos a tener una temperatura de 4 grados la mínima, con tiempo bueno, 15 grados la máxima. Para el domingo, levantando la mínima y la máxima también, a 7 grados la mínima, 18 la máxima para el domingo. Para el lunes, 25 de mayo, feriado nacional. Se presenta un día formidable para este fin de semana, para disfrutar del predio del sacrificio, ahí de Luis Fleita, para este fin de semana. Viene con toda la jineteada. El lunes estará Carlos Ramón Fernández. 10 grados la temperatura mínima, 19 la máxima. Para el martes 26, 10 grados la mínima, 19 la máxima. Para el miércoles 13, la mínima, 19 la máxima. Y no hay posibilidades de lluvia. Así que, bueno, le damos la bienvenida. Quien les habla, Silvio Roberto Curaciel, le da la bienvenida a la mañana. Y vamos a transitar hasta las 12 del mediodía. Justo estábamos por arrancar y bueno, nos llega gente, nos llegan visitadores en la mañana. Por ahí algunos viajantes también, pero bueno, así que a veces hay que estar en todas partes, también en todos lados, ¿no? Bueno, le damos la bienvenida, gracias por estar, bienvenidos. En este 21 de mayo, que pasó un día como hoy, el Día Internacional del Té es hoy, puede llegar a tomar algún tecito, entre otro aniversario, eventos asociados a la fecha. En todo el mundo, incluida la Argentina, día del té en el día de hoy. Esta asamblea, dice el grupo de intergubernamental sobre el té, que tenía objetivo de impulsar mayores esfuerzos y ampliar la demanda. Con esta jornada se busca promover y fomentar medidas colectivas dirigidas a realizar actividades en favor a la producción y consumo sostenible de esta bebida, que es una de las más consumidas a nivel internacional. ¿Qué sabes tú lo que es el amor? ¿Qué sabes tú lo que siento yo? ¿Tú qué sabes? 1819, un 21 de mayo, el Congreso de las Provincias Unidas del Río de la Plata autoriza la creación de la Universidad de Buenos Aires, la UBA. En Río Cuarto, Córdoba, nace el político militar argentino Pedro Eugenio Aramburu. Fue presidente facto del país 1955-1958. Se funda en París la FIFA, el organismo que regula las federaciones de fútbol de todos los países. La Cámara de Representantes de Estados Unidos autoriza el voto femenino en dicho país, aunque solo para las mujeres blancas. Esto fue en 1919. En 1950, el automovilista argentino Juan Manuel Fangio gana en Mónaco su primer gran premio de Fórmula 1. ¿Qué sabes tú lo que es el amor? ¿Qué sabes tú lo que siento yo? 1972, en Estados Unidos, nace el rapero Christopher George La Torre Wallace, más conocido como el T Notorious. Bueno,
A ver qué más tenemos. Se publica por primera vez la versión completa del diario de Ana Fran. 1998, Juan Pablo II alcanza el papado más largo del siglo XX, 20 años. En el 2012, George Crumb, Google Chrome, se convierte en navegador más utilizado del mundo. Se celebra el Día Internacional del Té. Esta efeméride fue aprobada por la Asamblea General de Naciones Unidas. Se trata de la bebida más consumida en todo el mundo, luego del agua. La más consumida es el agua, luego sigue el té. Se celebra el Día Mundial de la Diversidad Cultural para el Diálogo y el Desarrollo, proclamado por la UNESCO en el día de hoy. Bueno.

Vamos los numeritos de la quiniela que salieron anoche, las nocturnas, ¿eh? La manteca salió en la nacional, el 5.136. La desgracia salió en la Lotería Buenos Aires, el 0.517. El cuchillo salió en la Santa Fe, el 0.341. El pescado salió en la Uruguaya, el 0.19. En la Entre Ríos salió al marido, el 9.896. La mujer salió en la de Córdoba, mira, el marido y la mujer, el 0.621 en la de Córdoba. Bueno, le decimos a todos aquellos que nos escuchan todas las mañanas y por ahí que estaban acostumbrados a llamar a la línea fija 492-052 hace 15, 20 días, por ahí que no tenemos tono. Ustedes llaman, claro, el teléfono suyo va a llamar, pero el nuestro no suena. Así que no tenemos línea. Pero igualmente ayer estuvimos hablando a la empresa. Y bueno, el tema que Telecom, en el tema de la línea fija, están cambiando todo, están dejando todo el cableado. Ya no va a haber más cableado, van a poner teléfonos móviles. O sea, con la misma, el mismo número de línea y todo, lo tiene que pedir el equipo, se lo mandan. Va a trabajar con 4G, para eso están las antenas, las distintas los distintos aparatos en las distintas antenas en nuestra localidad, esos aparatos redondos, cuadrados que vemos arriba de la semejante antena que tiene Telecom, eso es para irradiar el 4G y también la manera Volpe trabaja en este sistema, ¿no? Sistema Volpe y 4G. O sea que vamos a tener el mismo número, pero le vamos a avisar cuando nos llegan los equipos. El equipo viene con... lo tiene que pedir al aterisco 114, porque seguramente a más de uno le ha pasado en nuestra localidad o en localidades vecinas. Lo tiene que pedir, el equipo le llega gratuitamente. 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Le decimos que Río Paraná, 2,25 metros, estacionado. Vamos a Río Uruguay, en Federación, le decimos que está a 2,53 metros, también estacionado. En Concordia, 3,18 metros, creciendo. En Colón, 1,70 metros, estacionado. En Concepción de Uruguay, 1,85 metros, crece. 1,62 metros en Campichuelo, creciendo. En Gualeguaychú, 1,78 metros. También creciendo. Bueno, vamos a compartir un chamamecito a la mañana. Después venimos con toda la información. Tenemos ahí el amigo Conejo Agué. ¿Cómo anda, Reinaldo? ¿Todo bien? Nos había pedido un temita musical también desde la localidad de Herrera. También nos mandaron mensajes. Nos están mandando mensajes de San Justo. A ver qué nos dice Cacho Marque, nos pide una milonga por acá de Cacho Marque, de la localidad de Herrera, de Luna, para su papá Cococho también. El amigo Agué nos había pedido algo de Carlos Ramón Fernández. Ahora lo vamos a ir chequeando, lo vamos a ir viendo. Un chamamecito a la mañana, chamamé santiagueño.

0: 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Mercado agroganadero de Cañuelas. 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
1: Muy buen día, jueves 21 de mayo y no habrá actividad comercial esta mañana en el mercado agroganadero de Cañuelas, ya que no se anotaron ingresos, tampoco hubo remanente de la jornada previa. Recordamos que en lo que va de esta semana que inauguró ya la última quincena del mes de mayo en el mercado de Cañuelas, se contabilizaron poquito más de 17.000 vacunos para una demanda que empieza a reconocer puntos de referencia con mucha vaca en los corrales. 50% de la oferta ha sido provista justamente por

0: Poco se pudo acomodar muy bien el novillo, sobre todo en el día de ayer, donde con faltante de lotes especiales, el valor promedio del novillo descendió entre el medio y el 1%, y cuesta cada vez más conseguir hacienda de consumo liviana que pese por debajo de los 350 kilos, tanto en macho como en hembras, y este es un dolor de cabeza para la demanda consumera, que está habituada históricamente a conseguir animales mucho más livianos con naturalidad, cosa que no se da por estos tiempos, y por lo tanto empieza a convalidar precios similares a los que teníamos por livianos hace un mes atrás por conjuntos que van entre los 350 y los 400 kilos aproximadamente. Esto claramente marca el diferencial de precio entre compra de invernada, venta de gordo, que no hace más que llevar a esos inversores a un animal más pesado para el cual justamente esa brecha tan importante. Reiteramos entonces, hoy sin operatoria comercial en el mercado agroganadero de Cañuelas. Para Cadena Campo Argentino informó Silvio Bayoco.
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1: Bueno, y continuamos, continuamos en la mañana, hoy en San Justo, está cumpliendo año Agustina Valiente, Agustina Valiente está cumpliendo sus 30 añitos hoy en San Justo. Va, es la nieta de Titina.
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1: Le mandamos un gran saludo a papá y a mamá también, Bueno, ahí en la vecina localidad de San Justo, a Titina, a Doña Leticia, que ya nos mandó un mensajito hoy tempranito, Así que Agustina Valiente está cumpliendo 30 añitos hoy, va el saludo de parte de Claudia, de toda la, todas las parientas ahí, de toda la familia Ecker. Ahora se viene el último espejo, nos había pedido Reinaldo Conejo Agué, ahí que ya está preparando todo el material para irse a lo de Fleita el lunes, a ver a Carlos Ramón Fernández, el chacarero cantor, que estará a las 4 de la tarde el lunes 25, feriado. Se realiza el domingo y lunes, grande, festival de jineteada. Ahí en el sacrificio, en pronunciamiento. También tenemos preparado por ahí un tema de Romance de una señora equivocada, de Cacho Márquez, de Luna para su papá Cococho. ¿Cómo anda José? ¿Todo bien? Ahí en San Justo, con un poco de frío. Bueno, ahora parece que se están yendo un poco las nubes, ha salido un sol, ojalá, Ojalá para que aplaque un poco el frío de la mañana, de este jueves.
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1: el... Bueno, decimos que el Kini sortió anoche, el Kini y el Loto Plus, sortió el Kini este miércoles 20, jugadita número 3375. En el tradicional salieron 07, 08, el 10, 18. 22 y 32. Acá un solo apostador se llevó una gran fortuna, Más de 2.449 millones de pesos en el tradicional del primer sorteo, Más de 2.449 millones de pesos. En el segundo premio, 147 ganadores cobrarán 248 mil pesos cada uno. En el tercer

Ese premio, 5.445 ganadores cobrarán 3.000 pesos cada uno. En el tradicional de la segunda Equini salieron 07, 09, el 13, el 22, 23, 33 y 45. Es 07, 09, 13, 22, 33 y 45. Hubo dos ganadores que van a cobrar 857.000 pesos cada uno. El segundo premio, 260 ganadores cobrarán 140.000 pesos cada uno. Tercer premio, 6.095 ganadores cobrarán 3.000 pesos cada uno. La apuesta, ¿eh? La revancha. En la revancha salieron 16, 25, 26, 36, 42 y 45. Acá quedó todo vacante. En el siempre sale salieron 04, 13, 23, 26, 37 y 42. Con 5 aciertos. 31 apostadores van a cobrar 10.576.000 pesos cada uno. El Kirinsay que tiene para este próximo domingo 24 de mayo 9.000 millones de pesos en el pozo. También anoche sorteó Loto Plus. En Loto Plus, le decimos que el número Plus fue número 7. En el tradicional salieron 01, 17, 19, 29. 32 y 38. Vacante de primer premio, con 6 aciertos, con 5, 7 ganadores, que van a cobrar 13.805.000 pesos. Con 4 aciertos, 379 ganadores cobrarán 2.761.000 pesos. En el match salieron 02, el 10, el 21, 25, 36 y 40. Vacante con 6 aciertos, con 5, 3 ganadores. Cobrarán 13.905.000 pesos. Con 4 aciertos, 324 ganadores cobrarán 2.761.000 pesos. En el desquite, salieron 06, el 13, el 21, 24, 41 y 42. Acá quedó todo vacante. En el sale o sale, salieron el 19, el 20, 34, 35, 40 y 42. Con 5 aciertos, acá un solo apostador va a cobrar el 35.558.000 pesos. El pozo estimado para el próximo sorteo este sábado, sí señor, este próximo sábado 23 de mayo es de 34.601.000.000 de pesos. Así que esto es el Loto Plus. Le decimos que en otra, el Loto 5 Plus juega este próximo sábado. El próximo sábado se va a jugar el sorteo número 1445 y tiene 77 millones de pesos. El Brinco va a sortear el próximo domingo 24 y tiene 810 millones de pesos. Bueno, llega Carlos Ramón Fernández, llega el último espejo para el amigo Reinaldo.

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1: Neuquén analizan la instalación de data centers junto a empresa tecnológica global. El centro de datos permitirá ampliar almacenamiento y fortalecer el manejo local de información. También mejorará servicios digitales y acompañará el crecimiento tecnológico, integrando nuevas herramientas para optimizar infraestructura y gestión.
2: La Pampa presentaron reedición de una novela pampeana en una biblioteca centenaria. El libro de Miguel Iribarne fue reeditado y difundido en Intendente Alvear, su ciudad natal, en una jornada que reunió a familiares, docentes y lectores con análisis de su valor literario y su impacto regional.
1: Entre Ríos impulsan una línea de cosmética natural. Obtuvieron asistencia técnica gratuita para desarrollar el plan de negocios de una línea de artículos de belleza y de salud. Una consultora acompañará el proceso de incubación sostenible, permitiendo potenciar el escalamiento y la consolidación del emprendimiento.
2: Santa Fe construyen planta de ósmosis inversa. Comenzó la ejecución de la obra, que utilizará membranas para filtrar materiales y reducir nitratos y arsénicos del agua subterránea. Con una producción estimada de 1.000 litros por hora, el proyecto se lleva a cabo con una inversión propia.
0: Cooperativas regionales. 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El trabajo cooperativo y sus protagonistas. Todos ellos de nuestro país.

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7: Resumen de noticias. provincia impulsa un programa de desendeudamiento para trabajadores entrerrianos. El gobierno provincial y el Banco Entre Ríos lanzaron una propuesta para refinanciar deudas de trabajadores activos y pasivos. El programa contempla tasa fija del 60% TNA hasta 60 cuotas y 2 meses de gracia para aliviar la economía familiar y recuperar capacidad de consumo. En Santa Elena, Frigerio inauguró el Parque Industrial y visitó el Hospital y Centro Pediátrico. El nuevo Parque Industrial es una obra estratégica para el desarrollo productivo de la ciudad y la región. Además, recorrió las obras que se ejecutan en el Hospital Regional y el Centro Pediátrico se interiorizó de las acciones impulsadas para fortalecer la calidad de atención y mejorar las condiciones de infraestructura de ambos establecimientos de salud. Frigerio entregó la adhesión al RINI a Planta Arrocera de La Paz. La empresa Duval Flores invertirá más de $1.5 millones en la instalación de un nuevo molino. El proyecto sumará puestos de trabajo y permitirá duplicar la producción, optimizar procesos y generar energía renovable para abastecer parte de su funcionamiento. Gobierno de Entre Ríos.
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Bueno, continuamos, continuamos en la mañana de la 897. Vamos, ANSES, jubilaciones y pensiones que no superen los haberes mínimos hoy 21. Estarán cobrando con DNI terminación 8 y 9. Hoy día 21, jueves 21, están cobrando en la jubilación mínima con DNI terminación 8 y 9. A partir de mañana, 22 de mayo, mañana viernes, comenzará el pago para jubilaciones y pensiones que superen los haberes mínimos. Con DNI terminación 0 y 1, mañana 22, 2 y 3 el día 26, martes 26, el miércoles 27, 4 y 5, el jueves 28, 6 y 7 y el día viernes 29 de mayo estarán cobrando con DNI terminación 8 y 9. La asignación universal por hijo y familiar por hijo y 21 estarán cobrando con DNI terminación en 8, mañana viernes 22 con DNI terminación en 9. Mientras que la asignación por embarazo hoy en 21 cobran con DNI terminación en 8, en 9, mañana 22 de mayo. La asignación por prenatal y la asignación por maternidad y pensiones no contributivas tienen tiempo hasta el 10 de junio para cobrar con todas las terminaciones de DNI. Prestación por desempleo a partir del día mañana, viernes 22 de mayo, se va a comenzar el pago. Aquellos que tengan DNI terminación 0 y 1, 2 y 3 el día martes 26, el miércoles 27, 4 y 5, el jueves 28, 6, 7, 8 y 9 el día viernes 29 de mayo. El Centro de Salud de Herrera, vamos a los horarios por ahí de atenciones para este día jueves, para el día de hoy, de 13 a 15 y 30, el doctor Acuña, médico generalista y familiar, estará atendiendo hoy en Herrera, de 8 a 10 de la mañana también, la doctora Ricard, médica clínica, estará atendiendo en Herrera. También le decimos que hoy, jueves, la obstetra, licenciada Amarillo, estará atendiendo de 10 a 15 horas, de 10 a 15 horas. Hoy jueves, día 12 del mediodía, la nutricionista Olivia Garnier también estará atendiendo en el CAP de la localidad de Herrera. Hoy jueves, de 16 a 19 horas, en psicología, la doctora Kloster. Bueno, por consulta y turno, llamar al 49-44-44. En el CAP de nuestra localidad de Caseros, hoy jueves de 8 y 30 a 12 y 30, la médica clínica, la doctora Ramos, estará atendiendo. Hoy jueves de 9 a 13, Gisela Kilten, en odontología. Hoy jueves de 7 a 10, la nutricionista Olivia Garnier, en obstetricia, de 7 a 10 de la mañana, Teresa Larrea. Hoy jueves de 7 a 10 en kinesiología, María Elena Ballardini. Hoy jueves de 11 a 13 horas en la pediatra, la doctora Jimena Francú. Atendemos de 7 a 19 horas en enfermería. Y bueno, fuera de ese horario, la ambulancia de nuestra localidad de Caseros, de la municipalidad, con teléfonos 514-0621-086. Vamos al Centro de Salud de La Delfina, en Colonialía, para este día jueves. El bioquímico Gaviú, a partir de las 8 de la mañana, a las 10 de la mañana, Luciana Miguel en obstetricia. A las 12 horas, el doctor Barriento en cardiología, médico generalista. En San Cipriano, para hoy jueves de 8 y 30 a 11 y 30, la doctora Victoria Gratmone. En enfermería Ivana Morén, de lunes a viernes. En el CAP Las Montoneras, en pronunciamiento. Hoy jueves de 11 y 30 a 13 y 30, la doctora Victoria Gratmone, médica generalista.

También le decimos que Oscar Alberto Rodríguez, el kinesiólogo, atenderá hoy en pronunciamiento en el CAP Las Montoneras de 14 a 17 horas. Vamos al CAP Padre Andrés Cairolo de Colonia Los Ceibos, le decimos hoy jueves de enfermería de 7 y 30 a 12 y 30 horas. Hoy jueves de 8 a 12 del mediodía atenderá el kinesiólogo. Esto es en el CAP. Padre Andrés Cairolo de Colonia Los Ceibos, ahí en el SIG, en el barrio, las viviendas. El centro jubilado en nuestra localidad de Casero, que atiende al público de 8 a 12 de lunes a viernes. La abogada Ana Carabajal el último jueves de cada mes. María Luz Bortagaray atiende de lunes a viernes. Hay que sacar turnos, ¿eh? Hoy jueves atiende la fonoaudióloga Micaela Notario con una arancel especial para jubilados de mañana y tarde. Y mañana viernes Juliana Dalazoana atenderá en el centro de jubilado en psicología. Bueno, a ver qué tenemos pedido por ahí. Tenemos pedido un pedidito por acá. Isabelita nos llamó. Y nos estaba pidiendo un tema que le gustaba mucho, dice. A ver, por acá tenemos los datos. Bueno, un tema que le gustó mucho y se lo quiere dedicar a la prima, a Perica, y también para el rey del ganado, para Orlando. Llegan los hermanos Altamirano. Dios a la una, este hermoso tema, 9:51 minutitos.

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Ahí compartíamos la música, los altamiranos, Dios a la una, la música a la mañana, 9:56 minutitos. Le decimos que el dólar cotiza 1.420 pesos, el oficial 1.430, el blue, mientras que el dólar tarjeta 1.846 si te va al exterior, Esto es de Banco Nación. Bueno, vamos a algunos titulares que tenemos de los distintos matutinos. Vamos al diario 1 de Entre Ríos, donde dice: Paraná se queda sin lugar en el cementerio tradicional y acelera el traslado al nuevo predio. Productor hortícola de Paraná logró cosechar batata gigante. Algunas superan los 5 kilos. Oh, qué lindo para comer. Qué lindo, muñato, la batata, frito, lo que sea. Falleció la mujer apuñalada en La Paz por su excuñado. Oficializan las nuevas tarifas para viajar entre ciudades entrerrianas. El diputado del oficialismo logró aprobar la ley que recorta los subsidios al GAI por zona fría. Paraná, una persona resultó con lesiones de consideración tras un accidente. Rogelio Frigerio puso en marcha el operativo de seguridad con monitoreo en tiempo real. El Kinisei, un apostador entrerriano, ganó la modalidad de la segunda, fortuna. Vamos a tirar a la calle, de Concepción. ATE repudió la declaración de Vales. Caso Rico, casación revisará este jueves la condena del exfuncionario. Vale, el hospital Urquiza está sucio y vamos a ordenarlo. Interna literaria por las declaraciones juradas. Concepción del Uruguay recuperan una motocicleta robada en Colón. La Nube reunió a jóvenes en jornada de diálogo y formación. 8 ofertas para la obra Tribunales de Concepción del Uruguay.

Ahí tenemos algunos temitas, temitas en vivo de Alejandro y Daniel, que estará el domingo 14 de junio en el almuerzo 69 aniversario del Club Atlético Los Gorilas. Las tarjetas están a la venta aquí en la radio, en Concepción, en Multicosa, Casa de Alejandro y Daniel, y también en Carosini, y 9 de julio en Modas del Litoral. En Colonia, Lía y Mari Díaz tiene para la venta tarjeta, y en San Justo anda Don Eduardo Bels y por ahí con algunas tarjetas también, No se quede afuera, no espere hasta lo último, son tarjetas limitadas, no se va a poder ingresar al baile. La animación estará a cargo de Alejandro y Daniel, la música que está al aire, y también de Cristian, y su teclado, con toda la acordeón de su amigo también, con todos los ritmos. Condenaron a un depravado por violar a su propia hija, pero la sentencia no está firme y espera en libertad. Bomberos voluntarios de Concepción de Uruguay sumaron herramientas en salud mental y también el cuidado emocional. Se licitó la puesta en valor del mercado 3 de febrero en Concepción. Hace años que no tenemos esa cuerda cuando íbamos al mercado, éramos más jóvenes, ¿no? A comer una pizza, a comer algo, a disfrutar los sándwiches que se hacían ahí, Don Morén, me acuerdo, hace años atrás, qué lindo lugar de paseo, entretenimiento, para la gente grande, para los chicos, un lugar que la verdad que hoy se puede poner en valor, que hace años que necesita un lugar así la gente, para distraerse, porque había ventas de todo en el mercado. Ojalá Dios quiera que se ponga en valor y le pongan un poco de valor a ese hermoso lugar que tiene Concepción de Uruguay en pleno centro, en la peatonal, La cooperativa General Ramírez te invita para este jueves 21 de mayo, hoy remate general de Hacienda con destino a faena a partir de las 9:30 de la mañana. Ella arrancó.

Tenemos el remate de ayer, ayer 19, el día martes 19, antes de ayer, en Villa Elisa, remate general de Hacienda con ingreso de 173 animales. Esto es de la ganadera General Ramírez. Los novillos gordos livianos cotizaron 4.500 mínimo y máximo. Los novillos gordos pesados 3.480 mínimo, 3.780 máximo. Las vacas gordas 3.800 mínimo, 3.800 máximo. Las vacas gordas o manufactura 2.380 mínimo, 3.300 máximo. Los novillos invernada raza carne cotizaron 4.970 mínimo, 5.700 máximo. Mientras que las vaquillas de invernada 4.000 pesos mínimo, 5.220 máximo. Vaquilla de consumo e invernada 1.960 mínimo, 2.500 máximo. Las vacas con cría, entre 700.000 y 900.000 pesos mínimo y máximo. Los toros, 2.580 mínimo, 2.960 máximo.

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1: Por ahí dice también comunicado importante de la ganadera, ¿eh? La aplicación de reglamento, la UE 2023, 1115 exige productos libres de deforestación para exportar a la UE. Se invita a todos los productores ganaderos argentinos a registrarse en la BISEC Carne, herramienta para cumplir la trazabilidad, legalidad, dice, y sostenibilidad. Este miércoles, ayer en Villa Guay se realizó el remate en General de Hacienda a cargo de la ganadera, con un ingreso de 643 animales, donde los novillos gordos livianos cotizaron 4.140 mínimo, 4.140 máximo, como los novillos gordos pesados, 3.500 mínimo, 3.700 máximo, las vacas gordas, 3.700 mínimo y máximo. Las vacas gordas o manufactura, 2.500 mínimo, 3.300 máximo. Los novillos de invernada, raza carne, 4.500 mínimo, 5.650 máximo. Las vaquillas gordas, las vaquillas invernadas, perdón, 4.600 mínimo, 5.200 máximo. Vaca conserva o invernada, 2.000 pesos mínimo, 2.580 máximo. Las vacas con cría entre 800.000 y 940.000 pesos mínimo y máximo, mientras que los toros cotizaron 2.400 mínimo, 3.200 máximo.

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1: Hoy jueves 21, ¿eh? Hoy jueves 21, Juan Echemaite Sarraele con Signataria realiza su remate, ¿eh? 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
1: Bueno, por acá la Municipalidad de Primero Mayo comunica invitación a la comunidad, La empresa Dos Arroyos Sociedad Anónima, adjudicataria de la obra de la Ruta Provincial 23 tramo Pronunciamiento Primero Mayo Villa Elisa, realizará una presentación abierta a la comunidad para informar sobre los avances de la obra. Durante el encuentro se brindará información sobre avances técnicos y ambientales, recomendaciones de seguridad y prevención vial, canales de comunicación para consultas, dudas y reclamos. Será este jueves 21, hoy, a las 4 de la tarde, en el Salón del Honorable Consejo Deliberante, en calle Pascual Belsi, 1944, de Primero de Mayo. Se invita a todos los vecinos a participar, ¿eh? Bueno, nos vemos ahí,
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1: el... Día de la Revolución de Mayo, dice la Municipalidad de Primero de Mayo, el lunes 25 no habrá atención al público. La recolección de residuos se va a realizar con normalidad.
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1: Municipalidad de Caseros llega a la tercera etapa del Gran Prix Camino del Palacio a Caseros. Esto será el sábado 30, el próximo sábado, el otro que viene. Sábado 30, desde las 12:30 horas, se va a desarrollar el Caseros, el Gran Prix Circuito Camino del Palacio, organizado por el HO Room y también el apoyo de la Municipalidad de Caseros. En dicha jornada se va a realizar prueba de pedretrismo, running, en 4 kilómetros participativa, 8 kilómetros competitiva y ciclismo M.

El calcario. Las tareas se realizan en el sector noroeste, a 2.000 metros de la localidad. El principal objetivo es mejorar el drenaje y facilitar el paso del agua de un lado al otro de cada camino, sobre todo en los días de abundantes precipitaciones. En los próximos días se continuarán con trabajos de acondicionamiento de caminos rurales del ejido. Vamos a la última, después vamos a la música, También información de registro civil de nuestra localidad. Se informa registro civil de nuestra localidad de Caseros. Encuentra documentación a retirar a nombre de las siguientes personas: Mundel, Estrella Mabel, Jauregui, Alma Priscila, Borba, Lucas Andrés, Villalba, William Ariel, Monza, Edgardo Alberto, Viera, Carlos Ramón, Piñón, Luis Emilio, Samela, Reyes, Giovanni, Rion, María del Carmen, Peter, Martínez, Alejandro, Coronel, Mayra Berén, Cabrera, Carlos Daniel, López, René, Alfredo y Meriano, Hernán Pablo. Los interesados pueden pasar de lunes a viernes de 7 a 13 horas. Atorrante sin papel, y ahí lo dice Alejandro y Daniel, qué lindo tema, pero vamos a compartir este. Es Sol Negro, llega acá Sol Negro de parte de Alejandro y Daniel.

0: Deportes. Mundial 2026. Las exigencias de Carlo Ancelotti a Neymar para asegurar su convocatoria con Brasil. En la proyección hacia el Mundial 2026, Carlo Ancelotti ha establecido condiciones específicas para Neymar que determinarán su inclusión en la selección brasileña. Entre las principales exigencias están un rendimiento sobresaliente en su club, así como un compromiso total con la disciplina y el trabajo en equipo. Ancelotti enfatiza que la dedicación y el enfoque son cruciales para cualquier jugador. Además, se espera que Neymar demuestre una mejor forma física y competitiva, elementos esenciales para competir al más alto nivel en el torneo.
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0: urgente, lo importante, lo que acaba de pasar. Llega un nuevo flash informativo. Solo uno de cada cinco presos con domiciliaria tiene tobillera electrónica y casi ninguno tiene restricciones de visitas. De acuerdo a un informe elaborado por el ámbito del Consejo de la Magistratura, solo el 23,96% usa un dispositivo de control electrónico y agregó que si se toma el total de personas con domiciliaria, estamos hablando de solo el 19,54%. 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

la información no se detiene. Esto es Últimas Noticias, el resumen de lo que está pasando en la República Argentina. Crimen de las francesas. Finalmente le tomaron la muestra salival a Beatriz Yapura, esposa de Santos Clemente Vera. La extracción permitirá cotejar el perfil genético con el obtenido en Francia, en un paso clave de la causa que investiga el asesinato de Cassandre Bouvier y Aurí Amoumi. Hubo 133 nuevos casos de intoxicación por monóxido de carbono. En lo que va del año, el total de eventos notificados asciende a 263 casos. También se observó un incremento en la ciudad y la provincia de Buenos Aires, pero no quedaron afuera, Entre Ríos y Mendoza. Río Negro se posiciona en oncología dentro de una Argentina que lidera la investigación clínica. El sector concentra casi la mitad de la inversión privada en investigación y desarrollo del país. En la provincia de Río Negro, centros especializados de Viedma, Chipoleti y Bariloche están participando de ensayos clínicos vinculados a tratamientos innovadores. Nos vamos a Campo Quijano, en Salta. La Fiscalía pidió prisión perpetua para Federico López y 10 años para Ramiro López por la muerte de María José Cabrera. A lo largo de 2 horas de alegatos, la doctora María Luján Sodero Calvet buscó demostrar que Federico López tuvo alevosía contra la víctima y ahora llegará el turno de la defensa. Rosario abre el debate para incorporar autos eléctricos al sistema público de taxis. La concejala radical Anaí Chivelbein presentó un proyecto para que se autorice esta posibilidad. Explicó además que sería amigable con el medio ambiente y reduciría costos operativos. Hasta acá lo más importante de la hora. 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
5: Nos acompañan en la mañana, entre mates y mates, Municipalidad de Villa Mantero, Municipalidad de Colonia Elía, Municipalidad de Concepción del Uruguay, Municipalidad de Caseros, Municipalidad de San Justo, Municipalidad de Primero de Mayo.
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0: Ahí estábamos compartiendo la música a la mañana de la 897. Cuando se acaba el amor, lo decía el líder Alcides, en la mañana. Angélica nos estaba pidiendo Noche Correntina, como no. Lo vamos a compartir. Por ahí vamos a compartir algunos temitas también. Para María Alejandra, que nos pedía Villanueva. Por ahí tenemos Ernesto Montiel. También para compartir, vamos a poner uno más movido, Alcides, en la mañana. Tenemos las 10:59 minutitos, casi las 11 de la mañana.
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0: Vamos a los numeritos de la previa del día de hoy. Por acá tenemos Lotería Santa Fe, recién salidito, El 4847 en la de Santa Fe. Dentro de un ratito le damos todos los numeritos de la previa al día de hoy. Vamos a Arriba Noticia, que Dicio Rico nos arrancó la vida, dijo Lorena, mamá de Brian y de Lucas. El hospital Urquiza debe ser limpiado los fines de semana y el personal debe rotar, sostuvo el director doctor Ariel Vales. Preocupación en el sector turístico de Concepción de Uruguay por falta de reservas para el próximo fin de semana largo. Robaron una bicicleta a un estudiante de la escuela número 17, doctora Teresa Rato. ATE denunció a la justicia los cambios y anunció el director, dice Concepción de Uruguay. ATE denunció en la justicia los cambios que anunció el director del hospital y que afecta al personal de limpieza. ADEN ratificó nueva retención en servicio para este jueves y viernes en Concepción del Uruguay. Manifestaron madre de auto convocada frente a la planta La China para reclamar pago de las cuotas alimentarias. Avanza la obra de nueva terapia intensiva de adultos y esperan que esté funcionando a fin de año en el Hospital Urquiza. Federal A, Gimnasia recibe a Defensores de Belgrano de Villa Ramallo en un horario especial.

0: Bueno, renovamos los espacios para disfrutar más. MUNI Casero Personal del Área de Espacios Verdes continúa avanzando en el acondicionamiento de espacios públicos locales. En esta oportunidad se realizaron trabajos en el sector de juego del predio del ferrocarril, los cuales también se efectuaron días pasados en el Parque Villa Mayita. Dichas tareas continúan en los próximos días en espacios de la localidad.
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0: Finalizó el curso de cuidados básicos de persona mayor y también anunció una nueva capacitación, esto es en Villa Mantero. Este sábado pasado finalizó en Salón Municipal de Cultura el curso de cuidados básicos a personas mayores, una propuesta de formación brindada por la Facultad de Ciencias de la Salud, la UNER, que contó con una importante participación de vecinos y vecinas de toda la comunidad. También los nuevos bancos de suplente en el Polideportivo Municipal en cancha de Villa Mantero, ahí en el Polideportivo.
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0: Capacitarte en primeros auxilios RCP, se encuentra abierta la inscripción al curso de primeros auxilios y reanimación de cardiopulmonar RCP, dictado por la Facultad de Ciencias de Salud, la UNER, que será... El inicio será este sábado 23 de mayo, a partir de las 9 de la mañana, en el Polideportivo Municipal Eduardo Bonín. Modalidad presencial, actividad no arancelada, cupos limitados. Las inscripciones hasta hoy jueves 21, al 3442-649187. 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Avanzamos un paso firme en la consolidación de nuestro Parque Natural Provincial. Se llevó a cabo una importante audiencia en el encuentro en el marco de la presentación del Plan Uso Público de Islas y Canales Verdes del Río Uruguay. Un área protegida por 4.600 hectáreas clave de biodiversidad y desarrollo para nuestra región, lo dijo el intendente Ramón Barré de Colonia Lía. El deporte y la amistad no tiene edad. Taller de Municipal de Ñucón vivió una jornada espectacular en el complejo del Espinillo. Formamos parte de un hermoso encuentro amistoso, recreativo, organizado por la Dirección de Adultos Mayores de la Municipalidad de Concepción del Uruguay. Participaron, gente de Primera Mayo, Colonialía, San José y Concepción. Municipio Colonia Lía, municipio Colonia Lía, ¿qué haces con las hojas secas de otoño, en otoño? En vez de quemarla, lo que genera humo, contaminación y molestia a los vecinos, darle una segunda vida, al compostarla, la transforma en abono natural de excelente calidad para nutrir la tierra y tu jardín y maceta, con pequeños cambios. Desde casa, entre todos, construimos una ciudad más limpia y sustentable. Hay que molerla, hay que ponerla, secarla bien, molerla a las hojas secas. La compostás, le das un tiempo, juntar las hojas, colocarla en un rincón o compostera, mezclarla con restos orgánicos húmedos, mantener una mezcla aireada y húmeda, y en pocas semanas tendrá un compost natural. Es un gran abono para las plantas. La MUNI de San Justo te invita, invitación al 216 aniversario de la Revolución de Mayo. Tenemos el agrado de invitarlos a todos ustedes y a todas ellas también al acto protocolar de la conmemoración del 216 aniversario de la Revolución de Mayo, a realizarse en la Plaza General Urquiza en San Justo este viernes 22 de mayo a partir de las 2 de la tarde, 14 horas.
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0: Viviremos un acto protocolar, disfrutaremos de presentación artística preparada con dedicación por estudiantes y docentes de nuestra comunidad. Además, también compartiremos el tradicional chocolate con factura.
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0: Mañana viernes 22 de mayo, recordamos que los turnos se darán para el CAP. En Doctor Alicia Morodes Justo en San Justo, se dan turnos hoy, hoy jueves, para mañana. Mañana estará atendiendo 8:30 de la mañana, Camila Reynoso en obstetra, Alberto Rodríguez, el kinesiólogo, a las 9 de la mañana, en enfermería de 7 a 19, administración de 7 a 17. Fuera del horario, llamar al teléfono de la ambulancia 3442-461926. Por urgencias, al teléfono del centro 3442-463909. Los turnos se otorgan de 9 a 12 sin excepción. Bueno, vamos a compartir Noches Correntinas Llenas. Llega la música en la mañana.

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Y ahí estábamos compartiendo la música, ¿eh? Zulema nos estaba pidiendo Noche Correntina, como no, ahí lo compartíamos hace un ratito nada más ese tema que lo había pedido. Por acá nos estaban pidiendo un chamamé, el afligido, ¿eh? Te saluda, ¿eh? Miguel de Colonia Sestiada. Bueno, ahora lo vamos a buscar, a ver el chamamecito ese, 11:29 minutitos.

Vamos a los precios pizarra de la Cámara Arbitral de Cereales de Rosario. El trigo cotiza 298.420 pesos la tonelada, el maíz 256.780. El girasol, precio estimativo 582.960, mientras que el sorgo cotiza 270.660. La soja 460.000 pesos la tonelada. Por acá llegan los hermanos Gote para Miguel, le mandamos un gran saludo a Miguel. Llega el afligido.

Ahí estamos compartiendo la música, ¿eh? Un postrito en la mañana de las 8:07, 11:36 minutitos, ¿eh? En la Nacional salió El Loco, en la previa el 1722. La caída salió en la Lotería de Buenos Aires, el 0856. El muerto salió en la de Santa Fe, el 4847. La zapatilla salió la de Entre Ríos, el 2342. El caballo salió la de Córdoba, el 5224.

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10: Resumen de noticias. La provincia impulsa un programa de desendeudamiento para trabajadores entrerrianos. El gobierno provincial y el Banco Entre Ríos lanzaron una propuesta para refinanciar deudas de trabajadores activos y pasivos. El programa contempla tasa fija del 60% TNA hasta 60 cuotas y 2 meses de gracia para aliviar la economía familiar y recuperar capacidad de consumo. En Santa Elena, Frigerio inauguró el Parque Industrial y visitó el Hospital y Centro Pediátrico. El nuevo Parque Industrial es una obra estratégica para el desarrollo productivo de la ciudad y la región. Además, recorrió las obras que se ejecutan en el Hospital Regional y el Centro Pediátrico se interiorizó de las acciones impulsadas para fortalecer la calidad de atención y mejorar las condiciones de infraestructura de ambos establecimientos de salud. Frigerio entregó la adhesión al RINI a Planta Arrocera de La Paz. La empresa Duval Flores invertirá más de $1.5 millones en la instalación de un nuevo molino. El proyecto sumará puestos de trabajo y permitirá duplicar la producción, optimizar procesos y generar energía renovable para abastecer parte de su funcionamiento. Gobierno de Entre Ríos.
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Y ahí tenemos la música, Amor, reflexionemos, Capelina. 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

Agradecemos como siempre a todos los auspiciantes que nos acompañan durante todas las mañanas. Gracias a usted por estar. Esperemos que tenga buen jueves, buena salud para todos. Mañana viernes a partir de las 8, chialguito de la mañana. Los esperamos acá en la 13, en la 8, 9, 7, para compartir otra mañana más, con toda la música, con toda la información. Gracias, gracias a todos, gracias por estar. Buen jueves para todos. Nos vamos con este clásico, de Malibú, Siete Rosas y un Poema. Chau, chau, hasta mañana.

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3: Resumen de noticias. La provincia impulsa un programa de desendeudamiento para trabajadores entrerrianos. El gobierno provincial y el Banco Entre Ríos lanzaron una propuesta para refinanciar deudas de trabajadores activos y pasivos. El programa contempla tasa fija del 60% TNA hasta 60 cuotas y dos meses de gracia para aliviar la economía familiar y recuperar capacidad de consumo. En Santa Elena, Frigerio inauguró el Parque Industrial y visitó el Hospital y Centro Pediátrico. El nuevo Parque Industrial es una obra estratégica para el desarrollo productivo de la ciudad y la región. Además, recorrió las obras que se ejecutan en el Hospital Regional y el Centro Pediátrico se interiorizó de las acciones impulsadas para fortalecer la calidad de atención y mejorar las condiciones de infraestructura de ambos establecimientos de salud. Frigerio entregó la adhesión al RINI a Planta Arrocera de La Paz. La empresa Duval Flores invertirá más de $1.5 millones en la instalación de un nuevo molino. El proyecto sumará puestos de trabajo y permitirá duplicar la producción, optimizar procesos y generar energía renovable para abastecer parte de su funcionamiento. Gobierno de Entre Ríos. 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
1: Fecha 4 de agosto del 93. 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
17: Semana próxima, ¿eh? ¡Ay, Carpincho! ¡Cuida la flecha! ¡Agáchate!
18: Pobre Carpincho. Eso le pasa por cabezón. Pero yo lo voy a defender.
17: Oiga, señor Apache. A ver si deja tranquilo a mi amigo. Pero mire que yo soy muy bueno para matar indios salvajes. Pero es que no le entiendo nada. Pero es que sí, ahí va mi flechazo. No le dije que era bueno para matar indios salvajes. Ahora vamos, Carpincho.

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3: Resumen de noticias. La provincia impulsa un programa de desendeudamiento para trabajadores entrerrianos. El gobierno provincial y el Banco Entre Ríos lanzaron una propuesta para refinanciar deudas de trabajadores activos y pasivos. El programa contempla tasa fija del 60% TNA hasta 60 cuotas y 2 meses de gracia para aliviar la economía familiar y recuperar capacidad de consumo. En Santa Elena, Frigerio inauguró el parque industrial y visitó el hospital y centro pediátrico. El nuevo parque industrial es una obra estratégica para el desarrollo productivo de la ciudad y la región. Además, recorrió las obras que se ejecutan en el hospital regional y el centro pediátrico se interiorizó de las acciones impulsadas para fortalecer la calidad de atención y mejorar las condiciones de infraestructura de ambos establecimientos de salud. Frigerio entregó la adhesión al RINI a Planta Arrocera de La Paz. La empresa Dual Flores invertirá más de $1.5 millones en la instalación de un nuevo molino. El proyecto sumará puestos de trabajo y permitirá duplicar la producción, optimizar procesos y generar energía renovable para abastecer parte de su funcionamiento. Gobierno de Entre Ríos. Cada peso donde tiene que ir.
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0: dice. Así arrancamos. ¿Cómo andan? Bienvenidos a esta edición del radio. Ya estamos en el jueves. Falta poquito para el fin de semana. Jueves, mañana viernes y ya estamos ahí casi fin de semana. Jueves, hoy es 21 de mayo de este año 2026. Todo listo, todo preparado para compartir lo mejor acá a través de la radio. 60 minutos de Estudio Mega. La conducción de quien te habla, Matías Toledo, desde hace ya casi 6 años. Vamos a cumplir ahora en el mes de junio. 6 años de Estudio Mega en el aire de todo el país. Sean todos bienvenidos. Subile ese volumen, tenemos un montón de canciones, como siempre, para escuchar, para compartir con ustedes acá desde la ciudad de Gobernador Virasoro, desde la provincia de Corrientes, desde la Argentina, para todo el país y Latinoamérica. Ya suena Estudio Mega. Bienvenidos a este jueves de la radio. Prepárate, dale.
1: Arranca el jueves con todo en Estudio Mega con Matías Toledo. 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

El otoño que se vive, se siente, se disfruta con la compañía de la radio Estudio Mega, en cadena para todo el país. Un programa que sale desde la ciudad de Gobernador Virasoro, desde la provincia de Corrientes. Desde acá salimos con Estudio Mega. Un abrazo grande ahí para toda la gente del centro. Saludos para los chicos ahí frente a la Plaza Libertad, a la gente que nos escucha en Bellavista, en la provincia de Corrientes. Hola a los amigos de Entre Ríos, Urdina, Rain, Concordia, Gualeguay, Gualeguaychú, Paraná. Estamos dejando un saludo para la gente de Citibel, allá por la zona de La Plata. También un abrazo grande. Los amigos que nos escuchan en Lomas de Zamora, Buenos Aires.

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1: Eso, eso, eso, ahí estamos compartiendo los clásicos espectaculares, toda la buena música, actuales, música, clásicos también, por supuesto, esos temas que por ahí te gustan, que lo pedís acá en la radio. Estamos compartiendo toda la música en este punto del dial, Estudio Omega para todo el país. También estamos con un programa en vivo que lo hacemos de lunes a viernes, de 10 a 12 de la mañana, hora argentina. Nos podés escuchar en la página lamegavirasoro.blogspot.com. Acordate, en esa página me podés escuchar de lunes a viernes en vivo, de 10 a 12 de la mañana, hora argentina. lamegavirasoro.blogspot.com. Ahí estamos con un programa súper divertido, bien pum para arriba y en directo, claro, a través del streaming. lamegavirasoro.blogspot.com. Entrás en esa página y nos escuchás de lunes a viernes, de 10 a 12 de la mañana, hora argentina.
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1: Bloque número 3 de la radio con buena música acá en tu estación favorita, claro. Seguimos compartiendo lo mejor en el jueves de la radio, Estudio Mega.

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1: Bien ahí, bien ahí. Ya estamos casi en la parte final. Sí, nos queda un bloquecito más todavía. ¿Último bloque ya? ¿A último bloque? Bueno, este es el cuarto bloque de Estudio Mega para todo el país, para gran parte de Latinoamérica. Saludos para nuestros amigos de San Miguel, ahí en Tucumán. Gracias a la gente de Tucumán, a la gente que nos escucha también en Santiago del Estero. Estamos saliendo por la zona de Córdoba, Radio Argentina. Hola a toda la gente de Etruria, a los amigos de Río Cuarto. Ahí estamos en Córdoba Capital. Un abrazo grande para toda la gente linda que se va sumando día a día. 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Vamos con el último bloque y ya estamos en la parte final de Estudio Mega. So

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7: Resumen de noticias. La provincia impulsa un programa de desendeudamiento para trabajadores entrerrianos. El gobierno provincial y el Banco Entre Ríos lanzaron una propuesta para refinanciar deudas de trabajadores activos y pasivos. El programa contempla tasa fija del 60% TNA hasta 60 cuotas y 2 meses de gracia para aliviar la economía familiar y recuperar capacidad de consumo. En Santa Elena, Frigerio inauguró el Parque Industrial y visitó el Hospital y Centro Pediátrico. El nuevo Parque Industrial es una obra estratégica para el desarrollo productivo de la ciudad y la región. Además, recorrió las obras que se ejecutan en el Hospital Regional y el Centro Pediátrico se interiorizó de las acciones impulsadas para fortalecer la calidad de atención y mejorar las condiciones de infraestructura de ambos establecimientos de salud. Frigerio entregó la adhesión al RINI a Planta Rosera de La Paz. La empresa Dual Flores invertirá más de $1.5 millones en la instalación de un nuevo molino. El proyecto sumará puestos de trabajo y permitirá duplicar la producción, optimizar procesos y generar energía renovable para abastecer parte de su funcionamiento. Gobierno de Entre Ríos.
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2: Para que sea más ágil, más cercano y tenga una capacidad de escucha de las demandas de distintos sectores. Hora 23 minutos, la temperatura en la ciudad de Rawson es de 11 grados 2 décimos, la humedad 67%, el cielo se encuentra ligeramente nublado. En Villa Dolores, provincia de Córdoba, 12 grados, la temperatura, la humedad 57%, el cielo se encuentra algo nublado, mientras que en la ciudad autónoma de Buenos Aires, la temperatura a esta hora es de 8 grados 3 décimos, la humedad 79%, el cielo ligeramente nublado.
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2: Y sigo en la psicología, lo que más nos hace felices no es ni el dinero ni el éxito, sino sentir que nuestra vida tiene sentido. Que hay un motivo para levantarse cada mañana. Y a veces hay que inventarlo, hay que tenerlo, hay que buscarlo. ¿Y vos? ¿Qué sentido le das a tu vida? 11 75 38 1011. 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

0: tardes con la consigna de hoy. Bueno, lo que me hace feliz y todo es tener trabajo, que es lo que más quiero y lo que más me gusta. Estar con los chicos, hago turismo y tener salud, bueno, y tener un hijo hermoso. Que...
1: Hola Radio Latina, muy buenas tardes para todos. ¿Quién le da sentido a mi vida? Y el que le da sentido a la vida de todos, ¿quién puede ser otro? El que mantiene todo con vida, por amor, porque nos ama con un amor increíble, incomprensible.
2: Hola, ¿qué tal? Soy Iván de Zona Sur, tengo 33 años, les quiero mandar un saludo a todos y con respecto a la consigna, mi motor de vida es mi pareja, nuestras dos hijas, entre comillas, porque una es una perrita y otra es una gatita, ambas adoptadas. La verdad que nos hacen muy, muy felices. Y otra cosa también que me hace levantarme todos los días es volver a jugar al fútbol, ya que me rompí los ligamentos, salí de una operación y bueno, ahora estoy en plena recuperación. Abrazo a todos, buena semana.
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